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2: Silvestre, mi hermano. Sírvete otro.
3: Vamos a ver.

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0: unos minutos después de estos comerciales.
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Los Ángeles, Samantha Dorn, muchas gracias por la sintonía de 8 o'clock. Sandungueo por Mega 963, la Number One Party Station. La música app, ya saben, descárgala ya. Regreso ya mañana. Friday, yes, the weekend is here. Smoochie, TJ, anyone, comenzando mañana a las 7 de la mañana. Por más premios, más boletos y puro chismes. Sandra Peña a las 10 les tiene boletos y premios. Y si quieres salir esta noche, I'm in the city of Long Beach, yes, downtown. A Charpool Days Mice. Los

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0: Jerry One aquí de Mega. Saludos a Gabriel de Pasadena. Él recibió 1.6 millones de dólares después de que fue una víctima en un accidente de tránsito.
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0: Jerry One aquí de Mega. Saludos a Gabriel de Pasadena. Él recibió 1.6 millones de dólares después de que fue una víctima en un accidente de tránsito.
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0: DJ Ariwan aquí de Mega. Saludos a Gabriel de Pasadena. Él recibió 1.6 millones de dólares después de que fue una víctima en un accidente de tránsito.
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2: ¿Cómo es?

0: 81 aquí de Mega. Saludos a Gabriel de Pasadena. Él recibió 1.6 millones de dólares después de que fue una víctima en un accidente de tránsito.
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Good morning, good morning, good morning. DJ Eddie One, The Heavy Hit aquí contigo. TGIF, el viernes y el cuerpo lo sabe. Smoochie, let's ring the alarm, homeboy. Let's ring the alarm. That is your alarm clock, man. Wake up, wake up, wake up, wake up. Y para los que andan despiertos, hey, buenos días a ti también. Hoy viernes, como siempre, buenas vibras, buena música, buenos temas. All that positive energy you need to start your weekend. Y también premiazos. We got tickets to Disneyland. Yeah, man, el lugar más feliz del mundo. Tenemos 5 boletos para ti. Con la palabra clave, hay oportunidades de ganar prácticamente cada 10 minutos, toda la mañana. Your first chance to win viene en 10 minutos junto a nuestro segmento de Lo Vi en las Redes. Pero primero, let's kick it off aquí con Music Mega 963. Let's go.

0: para los que nos han pedido que empecemos una live stream, it's done. Comenzando a las 7 de la mañana, nos vamos en vivo con cámaras, video and audio at the same time. Vas a poder verme mezclar en vivo, vas a poder platicar con nosotros on a live chat. Van a haber muchas funciones. 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Si no la tienes en tu teléfono, descárgala por la música app for Android or for iPhone. Y si a las 7 de la mañana estás frente de una computadora, también nos puedes ver por la computadora en vivo por mega963.com. Si entras por la computadora, al lado derecho arriba vas a ver un botón que dice ver. Le das clic ahí donde dice ver y ahí nos vas a poder ver en vivo. The stream is already on right now, pero no están las cámaras encendidas. A las 7 de la mañana encendemos esas cámaras. Pero hey, you can listen to us already through there también. Hey, para que estés al tanto de los boletos de Disneyland, porque los estamos regalando cada hora y aquí te va la oportunidad right now.
1: Exactamente, Eri, para ganarte los boletos para Disney tienes que mandar la palabra clave Goofy al 43902. 43902, la palabra es Goofy.
0: Ya escuchaste, la palabra clave right now es Goofy. Mándala por texto al 43902. Buena suerte, aquí vamos con música y en 10 minutos viene nuestro segmento de Mega Noticias y otra oportunidad más de ganar boletos a Disneyland aquí por Mega 963.

0: Mega 963, vamos aquí a Mega Noticias y en 3 minutos al final del segmento te doy la palabra clave para los boletos a Disneyland. Son 5 boletos los que te puede ganar. En Mega Noticias, el LAPD hizo una operación grandísima y atraparon a más de 300 pedophiles. Y pudieron rescatar a más de 40 niños también de abuso sexual. Hay que tocar el audio de NBC4. Great news que atraparon a esta basura.
1: Police say 341 predators were arrested and 40 children were rescued in a major crackdown on online child exploitation in Southern California. 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They say parents need to be involved in what their children are doing online.
0: En otras noticias aquí locales en el sur de California, nos vamos hasta Long Beach, donde una niña de 4 años cayó del quinto piso de un edificio y hubieron testigos que tuvieron que ver esto, man. It's, hey, we're warning you, it's a little graphic, pero es algo que la gente necesita saber, especialmente si viven en edificios altos. Listen to the audio de NBC4.
2: 4-year-old girl falls from a 5-story building here in Long Beach. Hi everyone, I'm Mikayla Medina. We've been following this story here on Long Beach Boulevard. Here's what some of the witnesses say. I've got to warn you, some of the descriptions are graphic.
3: A child about 3 or 4 years old, she was laying on the ground. She was bleeding out of her eyes, ears, mouth.
4: On the ground, blood coming from the baby's head, her ears, her eyes.
2: Witnesses say the little girl fell in front of a woman who was walking in front of the building. Police tell us the child was rushed to the hospital and as of 2 o'clock today remains in critical but stable condition. Investigators have not said what led to the fall and it remains unclear how the child was able to get out of the window.
0: En otras noticias también, el Distrito Escolar de Los Ángeles dice que quiere limitar el acceso a las pantallas dependiendo en la edad de los estudiantes. This is what they're proposing. Hay que tocar el audio también de NBC4.
5: LA students will soon spend less time on electronic devices when they are at school. How would this work, though? What are the specifics? Well, LA Unified is reviewing a preliminary plan that puts new limits on screen time, especially for the younger kids. Students would not be able to use computers or tablets until they are in the second grade. And even then, second and third graders would be limited to 20 minutes a day. For fourth and fifth graders, 30 minutes a day. And the older students would get significantly more time on their devices. Now, if this is approved, it would roll out in phases during the next school year.
0: Y para terminar, una update, una actualización que tiene que ver con los incendios alrededor del sur de California. El incendio de Sandy Fire ya está 30% controlado. El de Bain Fire allá por Riverside ya está 39% bajo control. Y el Verona Fire allá por Riverside ya está al 45% bajo control. So, good news. Ojalá que el clima les pueda favorecer a estos bomberos que ellos están trabajando muy duro. Eso fue Mega Noticias. 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Buena suerte. Coming up a las 6:30, más música. Y viene nuestro segmento de Mega Sports, along with more chances to win tickets to Disneyland. Aquí por Mega 96.3.
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0: Mega 963, vamos aquí a Mega Sports, pero primero déjame contarte que a las 7 de la mañana we're going live streaming. Nos vamos en vivo, en video y audio, live stream del show comenzando a las 7 de la mañana. Nos vas a poder ver y escuchar a la misma vez y también por ahí van a haber más oportunidades de ganar boletos a Disneyland. Así que no te pierdas esa live stream. Descarga la música app ahorita mismo por si no la tienes para que nos puedas ver y escuchar. And I'm gonna give you a chance right now en 2 minutos, pero primero hay que hablar de fútbol, la Liga MX. Ayer se jugó el primer partido del campeonato. This is for the championship allá por México. Cruz Azul y Pumas empataron 0-0. Y by the way, como hay mucho fútbol que se va a jugar este fin de semana, adivina qué jersey trae puesta Smuchi y qué jersey traigo puesta yo. Vas a ver poder esas jerseys a las 7 en nuestra live stream por la música app. So, pendiente con eso. También en el fútbol nos vamos hasta El Salvador, donde por allá este fin de semana se va a jugar la gran final. Allá solo hay un partido, no hay dos. El Águila de San Miguel se va a enfrentar contra mi equipo FAS de Santa Ana allá por El Salvador. So, yo voy por el FAS. Nuestro equipo se llama Los Tigrillos del FAS. Buena suerte, mi equipo. Y del Salvador nos vamos a Guatemala, donde se va a jugar el segundo partido de la gran final allá por Guatemala también. Allá, igual que en México, se juegan 2 partidos de la final. En el primer partido, el Municipal goleó a Xelajú 4-1 y va a tener que remontar ese 4-1. Vamos a ver si lo pueden hacer. También en el fútbol vamos a Major League Soccer. Mi LAFC juega el domingo contra los Seattle Sounders. And LAFC needs a win bad, man. No han ganado en varios partidos ya. Ojalá se les dé este fin de semana. El otro equipo de Los Ángeles, el LA Galaxy, juega mañana sábado contra el Houston Dynamo. And guess what, Smuchi? There's gonna be something historic. El partido del Galaxy lo van a pasar por un iPhone Pro Max 17. Esa es la cámara que van a usar para pasar el partido y lo vas a poder ver en vivo en Apple TV. I guess they're trying to show off that camera del iPhone. Otras notas también que tienen que ver con el fútbol. Felicidades a Cristiano Ronaldo, que se acaba de coronar campeón allá por Arabia Saudita. El homeboy lloró, bro. Lloró después de que levantó la copa. Big ups a Ronaldo, man. He's the GOAT. También en noticias relacionadas al fútbol. Tell me, Smuchi, why the mayor de New York pudo conseguir 100 entradas de parte de la FIFA a solo $50 cada boleto. Eso fue lo que dijo el alcalde Mandani allá de Nueva York acerca de este deal que él pudo hacer directamente con FIFA.
1: What can $50 get you in New York City? 25 cups of street cart coffee. 10 months of hard-hitting journalism. Still a classic. Infinite rides on the Staten Island Ferry. And for 1,000 lucky New Yorkers, a ticket to the World Cup. That's right. Last year we said we'd fight for cheaper tickets for New Yorkers. And today I'm proud to announce, just like Arsenal, we got it done.
0: Sounds like Karen Bass aquí en Los Ángeles needs to step up. Karen Bass. Hey, del fútbol, let's switch it over to baseball. Let's talk Dodgers, let's talk Angels.
2: Bueno, comenzamos con los Angelitos de Anaheim, que no les fue nada bien. Oye, vuelven a caer con los Athletic A's, 3-2. Los Dodgers tuvieron el día libre el día de ayer, pero hoy regresan a la cancha de béisbol contra los Milwaukee Brewers. Buena suerte a los LA Dodgers. Y oye, también los Angelitos de Anaheim se enfrentan con los Texas Rangers. A ver cómo les va a los Angelitos de Anaheim.
0: Eso fue Mega Sports. 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Más oportunidades de ganar vienen en 10 minutos durante nuestro segmento de los días nacionales aquí por Mega 963. Back to the music.

0: 96.3, vamos a los días nacionales, pero primero déjame contarte que a las 7 de la mañana comienza nuestra live stream, live video y audio. Nos vas a poder ver y escucharnos comenzando a las 7 de la mañana en vivo por la música app. Ayer lo probamos, we did a little test yesterday and it went really well. 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Vamos aquí a los días nacionales y al final del segmento te doy la palabra clave para los boletos a Disneyland. Hoy es el día nacional de irte en una road trip, que te vayas a un viaje en carro con la familia. I know a lot of people are going to be doing that today for Memorial Day weekend. A lot of people are going to be driving today, right, Smuchi? So let's give the people right now, what are the best times para irte al freeway y irte a donde vayas, meterte al freeway para que no te agarre tanto el tráfico?
1: Bueno, si vas a manejar antes de las 11 a.m., you're safe, porque dicen que si vas a manejar de 11 a 8 p.m., we kinda screw, bro, para el día de hoy. El sábado dicen the worst time to drive es de 12 p.m. a 5 p.m. Tienes que manejar antes de las 12, y el Sunday va a haber mínimo poquito tráfico, y luego el lunes todo el mundo va a estar regresando de 12 p.m. a 5 p.m. is the worst time.
0: Hey, como mucha gente se va a ir de viaje, hoy también es el día nacional del cooler. A lot of people are gonna be packing drinks to go on these road trips. Shout out to you if you have a cooler and you have it ready to go for the weekend. Ya sea en una trip o para ir al parque, etcétera, a la playa. Hoy también es el día nacional de comprar un instrumento musical. Shout out para la gente que sabe tocar un instrumento musical, ya sea guitarra, ya sea batería, ya sea piano, etcétera. Hey, y de instrumentos, let's talk food. Today is National Vanilla Pudding Day. Smuchi, I know you're good. I know you gotta like vanilla pudding, bro. ¿Sí o no?
1: La neta, no te voy a mentir, bro. I'm down with the vanilla, not the pudding.
0: Hoy también es el Día Nacional de las Estrellas. So we're talking about the stars in the sky. And you never know, man. Cuando estés viendo ahí las estrellas, maybe you see a UFO. I'm just saying. Just look up in the sky. Y aquí te va una para terminar en Get You Thirsty. Hoy es el Día Nacional de la Paloma, the alcoholic drink, la paloma. Esos fueron los días nacionales. Camina para las 7. Yo, DJ Eddie, me voy en vivo en la mezcla y comienza nuestra live stream. Eso viene por la música app at 7 a.m. Pero primero déjame darte la oportunidad de ganar boletos a Disneyland. La palabra clave right now es Mickey. Mándame la palabra clave Mickey por texto al número 43902. 43902. Buena suerte. Hey, voy a estar dando bonus keywords en la live stream, en la música app que comienza a las 7 de la mañana. Así que get on it right now. 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
2: Buenos días, DJ Ariwan, I'm in the mix. 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DJ Ariwan, I'm in the mix. Shout out to the homeboys Muchi aquí conmigo. Le vamos a entrar a los boletos de Disneyland en 5 minutos junto a nuestro segmento de Lo Vi en las Redes.

0: 96.3, good morning, good morning, good morning. Estamos aquí estrenando tecnología. Estamos en vivo right now. Live video stream right now on la música app. So you can watch the show now. Vas a poder ver el show completo desde las 7 hasta las 10 esta mañana. So get on it on la música app o también en la computadora. Lo puedes ver por mega963.com. Vamos a entrarle a lo bien en las redes y al final del segmento te doy la palabra clave para los boletos a Disneyland. So esta nota viene desde Argentina y tiene que ver con una promoción que hicieron allá en un restaurante de hamburguesas. Nice. So hicieron un concurso donde tenían que comprar y comerse 100 hamburguesas. Oh, wow. Por un boleto al mundial. Les play the audio.
1: Una locura. Compró 100 hamburguesas para viajar gratis al mundial. Una persona se gastó 1.250.000 pesos en comprar 100 hamburguesas del Mostaza para tener más chance de viajar al mundial gratis. Con esa compra sumó más de 8.000 puntos, así que en teoría debería tener muchísimas chances de viajar al mundial gratis. ¿Qué opinan ustedes? ¿Harían esta jugada para viajar gratis al mundial?
0: ¡Wow! So hicimos cuentas para ver si esto valía la pena. Yes. So hicimos cuentas. ¿Cuánto le costó?
2: All right, 1,200.
0: So hicimos la cuenta y eso equivale como a $700.
2: Oh, wow, that's a deal.
0: $700 en hamburguesas. I'm sure que la repartió, la regaló, who knows, but si te pones a pensar, los costos de vuelo, hotel y el boleto. Aún así le dieron un boleto o dos boletos.
2: Wow.
0: You know what I mean?
2: Even un boleto creo que es a good thing.
0: What do you think? ¿Le hubieras entrado a 100 hamburguesas para venir al mundial? Wow, en Argentina, football is life, man. Yes. So I can see why they did it, man. All right, man, I'm going to get back in the mix. Ya que mencionamos el mundial, si quieren ver la jersey que trae Smuchy puesta hoy porque es fin de semana de campeonatos en México, en El Salvador, en Guatemala, check out his jersey and check out my jersey. We're both rocking soccer jerseys. Adivinas cuál traemos hoy. Come check it out on the live stream en la música app. Ahí puedes ver la jersey que los dos traemos puesta. Ahorita, right now, @mega963FM. Come on.

0: 96.3, good morning, Los Ángeles, Orange County, en la Empire. Un saludo a ti escuchándonos en línea por la música app y viéndonos en línea por la música app. Y digo viéndonos porque por si no lo sabías, we now have a live video stream in the studio right now, happening right now, por la música app. Gotta send a shout out to Smoochie, the cameraman.
1: Yes.
0: He's still getting used to the cameras.
1: Yes.
0: So, y si me ponen una cámara donde no hay nadie, es que we have a bunch of angles, you know, and we have guests, vamos a tener, you know, diferentes cámaras, but mm-hmm. we're playing around, new technology, so we're going to get used to it, but we're live right now, man, si no quiere ver. All right, so vamos a Mega Noticias, y al final de las noticias te voy a dar la palabra clave para los boletos a Disneyland. Vamos a comenzar con una nota que tiene que ver aquí con Gavin Newsom, que dice que te está sugiriendo que no vayas a comprar gasolina a Chevron, dice Gavin Newsom. Let's play the audio de lo que dijo él.
2: That they should avoid Chevron, adding, quote, pro tip, unbranded gas comes from the same refineries, storage tanks, and pipelines, and it meets the same standards to keep your engine running clean. Big oil is already making billions off Trump's Iran war. Don't let them rip you off even more by overpaying for the brand name.
1: Wow, that's good.
0: Hey, so yo voy a una gasolinera que no tiene nombre, you know, it's like a small little one. Those really usually have better prices.
1: Exactly.
0: You know? Like, all right, en otras noticias, para esta nos vamos hasta Carson, donde un hombre de 69 años le robaron la cadena. Otro robo parecido al de que te hablamos earlier this week, que pasó en Lingwood, y esta vez le pasó a un hombre allá por Carson. Let's play the audio.
3: Targeted attack was quick but ruthless. Ring video shows as a 69-year-old man was ambushed from behind and thrown to the ground as thieves snatched jewelry from around his neck. The two men wearing ski masks get back in their vehicle and drive off as the victim is seen lifting his hands up, yelling for help. Elvin Anderson III says his elderly father is still traumatized over the attack.
0: All right, man, con cuidado con esas cadenas, cuidado. Nowadays, you can't even wear cadenas, man.
1: Crazy.
0: Y también cuidado con los relojes, because these guys are also targeting. Si traes un Rolex, man, cuidado, okay?
1: Even if it's fake.
0: Yeah, aunque es fake, te lo van a robar pensando que es de veras. Yeah, good point. Hey, ahora vamos con Trump. Esta noticia es nacional. Trump dice de que si no tienes documentos legales aquí en los Estados Unidos, él dice que no deberías de tener una cuenta de banco o poder recibir tarjetas de crédito o sacar préstamos. Esto fue lo que él dijo. Check it out.
4: Sea abriendo cuentas de banco, obteniendo préstamos o solicitando tarjetas de crédito. La administración Trump firmó ya la orden ejecutiva con la que instruye instituciones bancarias a buscar indicios de personas indocumentadas que estén solicitando este tipo de servicios financieros. La administración Trump argumenta que no pueden permitir riesgos en el sistema financiero. Dicen que si una persona, por ejemplo, obtiene un préstamo y es deportada, su saldo pendiente no podrá ser liquidado.
0: I think we've all seen those posts que dicen, hey, me deportaron, pero... Like, they're like saying de que no van a pagar, right?
1: Exacto.
0: Que se llevan lo que sacaron o lo que pudieron sacar en crédito. Para terminar, esta también tiene que ver con Trump, que dice de que está esperando la decisión desde la Corte Suprema de Justicia con birth citizenship. Este es el derecho que tienen todos los babies que nacen aquí en los Estados Unidos de automáticamente convertirse en ciudadanos de los Estados Unidos. Esto fue lo que dijo.
5: Now we have another one coming up, birthright citizenship. It would be a disgrace if the Supreme Court of the United States allows that to happen. Remember what I said, 20-25% of the people coming into our country will come in through birthright citizenship. They'll become citizens through birthright citizenship, and it'll cost us numbers that are, I don't even think they're doable. And it's all up to a couple of people, and I hope they do what's right. Birthright citizenship is a disgrace.
0: I don't know about that, man. En esa, I don't know about that one.
1: Yeah.
0: Si te pones a pensar, quitan eso, like, van a pagar gente, like, inocente que, you know, vienen, que nomás tiene un baby aquí en los Estados Unidos. No, hopefully, man, esta es una decisión muy peligrosa.
1: Yes.
0: And I know he's got the numbers on the Supreme Court, so ojalá que la piensen y la repiensen bien estos jueces, man.
1: Yeah, porque a lo largo, Eric, creo que puede afectar mucho más gente.
0: Yeah. Definitivamente. All right, man, 7:20 in the morning. Coming up a las 7:30, vamos a arrancar una hora de música sin comerciales, live in the mix, y viene el Spicy Talk. But first, déjame darte la palabra clave. La palabra clave para los boletos a Disneyland. Do you want to win the tickets to Disneyland? I got you. La palabra clave right now is Mickey. Mándame la palabra clave Mickey por texto al número 43902. 43902. Buena suerte, más música, más temas. We're actually on the chat. 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

0: 96.3, LA's number one party station. Gotta send a shout out para Jackie on the La Música app chat right now. Estamos en vivo ahorita, por si no lo sabías. We got the live video stream. Nos puedes ver, nos puedes escuchar en La Música app right now. En cuanto entres a la app, vas a ver los logos de las estaciones de nuestra compañía y le das click a donde dice la mega mezcla de DJ Eddie One. Click that one and it's gonna send you to the live stream. So we're sending a big shout out to Jackie. She gets an extra special shout out. ¿Por qué, Smuchi?
1: Oye, bueno, no sé si es Jackie, pero...
0: No, si es Jackie, it is Jackie.
1: Es una...
0: No, you're wrong. I mean, Jackie already got a shout out. And people get a shout out no matter what. Okay, let's just make that clear.
1: Pero but se llama DC2...
0: D1ZE323. D1ZE323. Big shout out to... that's the username, by the way. That's not the real name. D1ZE323. Que nos mandó una tip ahorita.
1: Oye,
0: una tip, nos mandó una tip en la super chat ahí por $20.
1: Nice.
0: We appreciate it. Thank you. Thank you. All right, so ya sabes que nos puedes ver. Let's kick off the spicy talk. El spicy talk de hoy tiene que ver con Memorial Day weekend. So a lot of people are going to be having parties, get-togethers, carne asadas at the park, maybe backyard get-togethers con la familia. And are going to throw a party. So... La pregunta aquí, después de que escuches el audio, va a ser la siguiente. ¿Invitas a todo el mundo, aunque cooperen o no cooperen? And we're talking about those get-togethers when people put together, like, uno trae la comida, uno trae el arroz, otro trae los frijoles, otro trae la carne. Y no usualmente the host, y no pone lo más caro, right? But there's always people that pitch in. Uno trae el agua. But what about si te llega alguien y no coopera y no traen... Sabes que no cooperan year after year, todavía los invitas.
1: Wow.
0: Les pledarios, Muchi.
2: Ya trajo mi hermano nopales, mira, para la carne asada. Para que no digas que luego no trae nada y que nomás viene aquí de gorrón.
3: Nopales, ahorita se los echo ya que estén.
2: Pero es que viene con un c*** de hambre mi hermano, échale.
3: Pues ahorita en cuanto estén se los llevo. Ahorita que se aguante ya los voy a echar.
2: No, pero no quiere nopales. Tú sabes que a mi hermano no le gustan. Él quiere carne asada de esta rachera que tienes aquí en la orilla, échale.
3: Mira nomás, ¿no? ¿Qué dijo? Yo llevo plantas y que me den carne. No, Andrea, ahorita que estén sus nopales que trajo, ahorita
2: no,
3: se los llevo para allá.
2: Pues no come nopales, nomás los
3: trajo
2: para nosotros.
3: Entonces traía rachera ahí para echársela de una vez.
2: No trajo.
3: No,
2: pero aquí tenemos a rachera. ¿Para qué quieres que traiga rachera? Él ya trajo los nopales. Échale aquí.
3: No, pues de haber sabido, mejor yo traigo los nopales y que él compre la rachera. Es que quieres de la buena carne, Andrea.
2: Es envidioso.
1: ¡Ay, Dios mío!
0: Damn.
1: Wow.
0: Damn. Ok, so aquí la pregunta es, you know, was homeboy just being trying to be tight, maybe? Tacaño y solo trajo nopales. What's wrong with bringing nopales? There's nothing wrong with bringing... I personally like nopales, bro.
1: Wow. I knew you like nopales. You like plantas, bro.
0: Si me traen nopales, I would be happy. In my type of carne asada, but in your carne asada,
1: oh no,
0: you would be like, ¿por qué me trajiste plantas?
1: Oh yes, bro. Ahorita te caliento tus plantas para que te las comas.
0: Oh my God. All right. So the question here is, ¿invitas a los tacaños que no cooperan para the Memorial Day weekend get-togethers? ¿Los invitas de todas maneras o no los invitas? Maybe te ha pasado de que te llega gente y no trae nada. No trae nada, pero si quieren comer. No traen nada y quieren comer. Call us up. 213-566-9696. 213-566-9696. También nos pueden mandar un mensaje de texto a ese mismo número. O también puedes poner tu comentario en la música app chat that we have open right now. So lots of ways to get at us today, man. I'm gonna get back in the mix. Y la gente que está preguntando por los boletos de Disneyland, a las 7:55 les doy la palabra clave. 7:55 les doy la palabra clave. Y los que estén en la música app chat, I'm gonna give you a bonus keyword también. Así que otra razón más para que entres ahorita mismo y nos veas en vivo por la música app. DJ Eddie One, I'm in the mix. Happy Memorial Day weekend. 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

0: Buenos días, time to rise and shine, Los Ángeles, Orange County, Inland Empire. Ya está saliendo el sol, es a little cloudy, pero ya está saliendo el sol. Ya están cantando los gallos, ya están cantando los pajaritos. Let's get our day going, man. Vamos a entrar a la Spicy Talk. But first, let me give you a keyword. Keyword para los boletos a Disneyland. La palabra clave right now es mundo. La palabra clave es mundo porque te vamos a mandar al lugar más feliz del mundo. Mándala por texto al número 43902, 43902. Y dije que en la música app, porque tenemos the live video stream happening right now, en la música app right now, te voy a dar una bonus keyword. Bonus keyword la voy a poner en el chat right now de la música app. So, pónganse truchas for that right now. Si no tienes la aplicación de la música, descárgala porque tenemos the live video stream right now. 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I'm hitting send right now. Boom. Ya mandé la bonus keyword en la música app chat. You like that? I was ready,
1: yes,
0: bro.
1: Yes.
0: I had it typed up and all I did was send.
1: Nice.
0: Boom.
1: Nice.
0: All right, ahora, back to the Spicy Talk. El tema de hoy tiene que ver with Memorial Day Weekend get-togethers.
1: Yes.
0: ¿Qué haces con los que no quieren cooperar? And I'm talking about those get-togethers donde todos cooperan.
1: Like a potluck.
0: Yeah, like a potluck. Todos traen algo. Exactly. You took that, yeah. You read my mind with that. Los que traen los frijoles, los que traen las tortillas. Everybody brings something. Yo traigo las aguas, yo traigo los gators.
1: Los nopales.
0: Los nopales.
1: Yes.
0: Pero aquí el video que vimos en las redes sociales, un guy no quiere los nopales. And I was like, what's wrong with nopales, bro? I'm down with nopales.
1: Come on,
0: bro. I'm the Selby here and I'm down with nopales.
1: Hey,
0: and you're the Mexican one and you don't want nopales.
1: Bro,
0: what's going on here?
1: Hey, bro, si traes nopales a una barbecue, tú te vas a comer tus nopales because I don't know a lot of people that eat nopales in a barbecue. Y también si no traes cerveza, no vas a tomar cerveza.
0: Oh, wow. Oh, wow. All right, so you got to bring your own beer, too.
1: Yeah, you know what? No, you know what? You got to bring beer. Es que uno sabe cómo es la raza. O sea, ¿cómo vas a llegar con nopales? Es como si llegas a una carne asada y traes elotes.
0: I mean, you could. Lo ponen los elotes en el grill, bro. We eat elotes.
1: But yeah, but you know what? Like, I mean, eso no se ocupa, bro. Se ocupa más carne, you know, más pollito. You know, I mean, at least, it's como si llegara así, hey, traje la cebolla para que limpies el whatever you're gonna do, the carne. Come on, bro, come on.
0: All right, vamos a ver qué piensa la gente. Let's go to the phone lines y luego vamos a leer mensajes de texto en mensajes en el chat de la música app. Mega, buenos días.
2: Sí, buenos días. Disculpa, esto no es para opinar. Nomás les quiero decir que me gusta oír el programa ustedes en la mañana con mi niña. Y les quería pedir un gran favor a ver si me le dicen happy birthday en el aire para London Farías, que hoy está cumpliendo 12 años. Y le quiero dar las gracias por ser la personita que es. Muy buena niña y muy buena estudiante. Por favor, si pudieran hacer esa gracia del día.
0: Pues tú lo hiciste tú misma. Ahí está. Done. Let's take another call. Mega, buenos días.
3: Yesenia de Duarte. Quiero opinar de temas de ayer porque me compraron un electric scooter thanks to me being tracked and my boyfriend saying that I have to walk 15 minutes to my job. Pero from today's topic, yeah, leave the knuckles at home or tell them exactly what to bring. We give everybody a checklist que traigan algo bueno o que se queden en la casa.
1: There you go.
0: Okay. Que traigan algo bueno o se queden en la casa.
1: Quédate con tus nopales en la casa, Eric.
0: Damn. All right, I'm down with nopales, bro. Stop hating on the nopales. How is the Salvi defending the nopales, man? Okay, so si te traen nopales y pupusas, I'm guessing you're going
1: pupusas. Yes, pupusas, bro. Come on, bro. Porque las pupusas, you know, ya están buenas para comer. Y los nopales, bro, like, who eats nopales?
0: I want to know, man. Hey, all right, let's take another call. Mega, buenos días.
1: No, la tenemos on hold.
0: Okay, tenemos llamadas on hold. Okay, let's go to the text messages. ¿Qué dice la gente en los mensajes de texto? Vamos a ver. David de Culver City dice, even on a regular kickback day, they don't bring anything, dice, but want to get fed, dice. And then they still talk all the masa about the food.
1: Yes.
0: Damn. Dice, you just can't win with these people que son codos, dice. Aquí nos está preguntando Joanna si nos bañamos porque estamos en cámara, of course. Nos bañamos porque, y hasta me puse una crema debajo de las ojeras, but it actually made me look shiny right now. man, we're just sharing the imperfections right now because we're on camera right now, man. Aquí viene otro mensaje que dice en el chat, dice, Lo importante es que la familia se junte, dice. A mí no me importa que no traigan nada, la verdad. Hey, no, that's fine, everybody. There's people that don't care, bro. They provide everything. You know, they got the money.
1: Wow.
0: That's fine, man.
1: Que me inviten entonces.
0: All right, all right. ¿Quieres opinar tú del tema? ¿Invitas todavía a los codos que no traen nada a un potluck? Y estamos hablando de esas get-togethers de Memorial Day weekend. Before we take more calls, let's ring the bell. 755, 755. We're ringing the bell. That's the bell right there. 755. Tienen 5 minutos para llegar a tiempo a la escuela. Tienen 5 minutos para los que entran al trabajo a las 8 y a cualquier hora que entres al trabajo. Don't forget, you can keep listening and watch us. Y por la música app también nos puede ver por ahí ahorita. We got the live video stream happening right now. 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At 8:05 viene tu siguiente chance. 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

Exo LFM, Los Ángeles, Mega 96.3, en vivo en la mezcla y sin comerciales, transmitiendo video, live video stream right now por la música app. Si acabas de recibir el mensaje de texto para los boletos de Disneyland, la palabra clave te la doy después de esta canción. Keyword para Disneyland, después de esta canción. Mega, mega, súbele, come on.

0: AIF Memorial Day Weekend Mix. I got some breaking Memorial Day Weekend news. Vamos a estar mezclando todo el día hoy. Todo el día hoy. So I'm going to mix until 10 today.
1: Nice.
0: Luego le va a caer Lenny G a las 10 de la mañana on a special schedule.
1: Nice.
0: Y luego va a caerle Tony AM, DJ Irony, even DJ Equals is going to jump in the mix.
1: Nice.
0: So
1: nice.
0: We're basically mixing from right now hasta las 9 de la noche. And of course, Alex Sensation is going to be on at noon.
1: Mm.
0: All right. Antes de entrarle al Spicy Talk, let me give you another keyword. Keyword para los boletos a Disneyland. La palabra clave right now para los boletos a Disneyland is... You ready? Es Spider-Man. Keyword es Spider-Man. Mándamela por texto al número 43902. 43902. Buena suerte. Y para los que están en la música app, I'm on the chat. I'm going to drop a bonus keyword. Bonus keyword on the chat right now. So get ready. I'm about to drop it on the chat right now. But first, let's get to the spicy talk. El tema de hoy tiene que ver with get-togethers, potlucks for Memorial Day weekend, carne asadas. You know, the backyard parties, all the get-togethers que la gente va a tener este fin de semana. If you have a potluck y no te traen nada la persona que viene, los invitas. Si te das cuenta de que vienen un año y no traen nada, ¿los vuelves a invitar o ya no los invitas? Vamos a ver qué piensa la gente en las líneas y luego vamos a los mensajes en la música app y por texto. Mega, buenos días.
2: Buenos días. Estoy hablando de la ciudad de Lomita. Mi opinión es de que cuando... mi costumbre es de que pues cuando estaba pequeña, mi mamá usualmente hacía de todo. Ella no pedía a mis tías o a mis tíos que trajeran nada. Ella cocinaba la carne asada, el arroz, los frijoles. También, embargo, hacía los nopales en picadillo como con tomate, cebolla, limón, cilantro, como en una ensalada. Hacía guacamole. Entonces yo también me quedé con esa misma costumbre de que cuando invito a alguien, realmente no espero que ellos traigan nada. Lo hago yo y a veces uno se siente bonito hacerlo de corazón. No es de que se está fijando. Si van a hablar, van a hablar. De todos van a hablar. Si hablan de cómo te vestiste el día de la carne asada, cómo te cortaste el pelo, cuándo te lo pintaste, hablan de todo. Entonces hay que dar algo de hablar, ¿verdad? Entonces no se me hace que pues tenga tanta importancia cuando uno lo hace de corazón y pues como digo DJ Eriwen, que tiene el dinero y si lo puede hacer, ¿por qué no?
0: Yeah, see what I mean? It's much like, you're like, I don't want nopales. By the way, estamos hablando de nopales because el video del tema tiene que ver con una pareja que le traen en el potluck, le traen nopales, and they don't want nopales. The guy doesn't want nopales. Let's play the audio, Smuchi.
1: Aquí lo voy a poner, espérame. Right,
0: dale.
3: Ya trajo mi hermano nopales, mira, para la carne asada. Para que no digas que luego no trae nada y que nomás viene aquí de gorrón.
4: Nopales, ahorita se los echo ya que estén.
3: Pero es que viene con un de hambre mi hermano, échale.
4: Pues ahorita en cuanto a ustedes se los llevo. Ahorita que se aguante, ya los voy a echar.
3: Pero no quiere nopales. Tú sabes que a mi hermano no le gustan. Él quiere carne asada de esta rachera que tienes aquí en la orilla, échale.
4: Mira nomás, ¿no? ¿Qué dijo? Yo llevo plantas y que me den carne. No, Andrea, ahorita que estén sus nopales que trajo, ahorita
3: no
4: se los llevo
3: así
4: para allá.
3: Sí, Marco, él no come nopales. Nomás los trajo.
4: ¿Qué traía?
3: Nosotros.
4: Entonces, trae a rachera ahí para echársela de una vez.
3: No trajo.
0: Hey, come
3: no,
0: on
3: pero
0: now.
3: Aquí tenemos a rachera. ¿Para qué quieres que traiga rachera? Él ya trajo los nopales. Échale aquí.
4: No, pues de haber sabido, mejor yo traigo los nopales y que él compre la rachera. Es que quieres de la buena
3: sí,
4: carne, Andrea.
3: Es envidioso.
0: Hey, man, stop hating on that guy with the nopales, bro.
1: Bro, la ranchera se acaba porque es la buena carne, bro. Así como él dijo, los nopales van a sobrar, nadie se los va a comer.
0: Damn, man. People are texting. A lot of people are texting and dropping comments on the La Música app chat that we got going on right now.
1: Yes.
0: De que they love the nopales, bro. Los asan. They're telling us all kinds of different ways que hacen los nopales, que lo ponen, of course, in ways that you don't want them.
1: Bueno,
0: ensaladas.
1: Yo la neta, yo no invitaría a la gente gorrona, la verdad. Porque si van a venir a comer, es que everybody knows ese tío, esa prima que nomás viene y luego también quiere para llevar. So no, you know what, bro. Si tú vas a llevar, you know what, que el pala que tú lleves tiene que ser para que todo el mundo pueda comer. Y él nomás llegó con una bolsita de 4 nopales. O sea, se le hubieras asado y se los dejas.
0: All right. So la pregunta aquí es, ¿invitas a la gente? Aunque si es una potluck, una get together y todos tienen que cooperar con algo, los invitas cuando no traen nada.
1: Mm.
0: Maybe les das una chance, no traen nada. The next time around, do you invite them again? or do you not invite them again? That's the question. Call us up, 213-566-9696. 213-566-9696. I'm going to get back in the mix right now, sin comerciales. Vamos a tomar más llamadas y más oportunidades para los boletos de Disneyland. Vienen en 5 minutos. Aquí por Mega 963. Buenos días, buenos días, buenos días.

0: 1-866-373. ¿Quién quiere boletos a Disneyland? We got your tickets. La palabra clave right now para los boletos es Mickey. Keyword right now es Mickey. Mándamela por texto al número 43902. 43902. Buena suerte. Y para los que están ahorita en el chat de la música app right now, I'm gonna give you a bonus keyword por ahí también in a couple of minutes. So nice. Stay posted on that. We got the chat, by the way, it's popping, Smoochie.
1: I know.
0: Thank you to everybody. We're even getting tips. We have a tip jar. Shout out to Rina L that just tipped us $20, bro.
1: Oh, wow.
0: Rina L just tipped $20.
1: I'm going to take my shirt off.
0: Smoochie is about to take his shirt off. Si sigue mandando tips, dice.
1: Yes.
0: También un saludo para Cesar Lara. He tipped us as well. Let's see who are the tippers. We see White Lasso that tipped $1 también.
1: Wow.
0: Yeah. Hey, you can tip from $1 up to whatever you want, man. We appreciate every single one of them también. So the tippers get the extra special shout out. But everybody on the chat here and there, vamos a estar mandando saludos también. Así que no es necesario, pero si lo haces, muchas gracias. Man, so many comments that I got literally like keep scrolling. Shout out to D1ZE323, que también nos mandó $20.
1: Oh,
0: we're like at $50 already, bro.
1: Nice.
0: We're doing good right now.
1: Oh my God, somebody just tipped us $50.
0: Damn.
1: $50. Oh my God, to Alex. I can't even pronounce his name.
0: All right, Alex K.A. Wild 23. Alex K.A. Wild 23 on the chat said, good morning. Just wanted to see if it's possible to give a shout out to my sister, Lina Maria Narvaez. Dice, she passed away on May 12, 26. Rest in peace, little sister.
1: Yes.
0: Hey, man, she's in heaven right now, man.
1: Exactly.
0: So we're sending her a shout out all the way up in heaven right now. Thank you so much for that tip, Alex. We appreciate it, man. All right. Back to the spicy talk. El tema de hoy tiene que ver with potlucks, get-togethers. And we're talking about this because I know a lot of people are going to have get-together potlucks este fin de semana para Memorial Day weekend, right? So la pregunta es, ¿invitas a los que no traen nada a un potluck? ¿Los invitas? Smoochie dice de que no.
1: Nope.
0: Dice de que no. I say, you know, if you have the money and you do the get-together, it's cool if they bring something, pero si sabes que, you know, money-wise, they're not that well, it's okay, bro.
1: Nah, bro.
0: Pero si tienen dinero,
1: hey,
0: y
1: bro,
0: son codos, then that's something different.
1: Uno sabe cómo son tus hermanos, tus hermanas, o sea, uno sabe.
0: All right, let's go to the phone lines. Mega, buenos días.
2: No, I was calling to give a comment regarding this morning's topic. So, the way that I view things and the way that I actually do things is when my friends come over, when I invite them over, normally I'll just tell them, like, I could come through. You know, they'll ask, like, you need me to bring anything? And most of the time I say, no, I got it. Just, you know, show up. And then there's other times where the situation differs. Like, for instance, we're going to a carnaval this weekend, and I offer, you know, what they need me to bring. And there's also times where I will tell my friends, all right, let's have a potluck. Let's have a gathering. And so I think communication is key. Si no dices nada, no te estoy viendo nada, you know, and that's just the way it is. Haz las cosas de corazón. And then also, if you want, you know, to have a potluck, just mention it, you know. Pero este naco talking about this person is really like, come on, man, throw him under the bus for that one. Like, it's naco, you know, that's not what you do. This
0: All
2: is
0: right.
2: from your heart.
0: Muchas gracias por esa opinión. Let's take one more call y luego vamos a los mensajes de texto. Actually, let's go straight to the text messages right now. Al 213-566-9696. Irma de Echo Park dice, I stopped doing my gatherings 2 years ago porque todos mis guests solo traían postres, dice.
1: Es la verdad, es lo más barato que llevan a las carnes asadas.
0: Lo más barato yo creo que es a...
1: Los nopales.
0: Y las aguas.
1: Y las aguas.
0: Las aguas, especially if you pick them up at Costco.
1: Y luego hasta las sodas ya están caras.
0: Las sodas. Even the chips are expensive. Remember, el otro día le mandé una foto a Smoochie de unas chips. I was like, look at these chips, bro.
1: Wow.
0: 3 bags of chips for $20.
1: Yeah,
0: I was hell no. All right, so Irma también adds, dice, I believe if you invite people, it should be a potluck, dice. Aquí viene otra que dice, hay gente muy aprovechada, dice, que solo llegan a comer y no se diga, dice, llevar nada. No llevan nada, dice.
1: Mm-hmm.
0: Sergio El Chapín de Orange County dice, I have a friend that shows up to events like that and he brings 3 beers. Wow. Three beers.
1: Wow.
0: Dice, in a Ralph's bag. And he drinks nine.
1: Es la verdad, mira, yo tengo acá que dice, Moni, yo siempre he llevado algo, aunque no me pidan a las fiestas. Yo llevo el pan para tomar con café en la tarde, unas semitas y unas, quién sabe. Lo dijo, no sé, es salvadoreña, so I can't pronounce la palabra de peperechas.
0: ¿Qué número? ¿Qué número?
1: Es 562-349.
0: 562.
1: No, I see it.
0: Dice. Dice, siempre hay que llevar algo a las fiestas, aunque no te lo pidan, dice. Mm-hmm. Y yo llevo el pan para tomar café en las tardes, dice. Unas semitas. Let me tell you what semitas.
1: Yes, what is semitas?
0: Son pan dulce.
1: Oh, wow.
0: Pan dulce salvadoreño.
1: Nice.
0: Dice, y peperechas, dice.
1: ¿Qué son peperechas?
0: You know what, en esa, damn, people are going to kill me on that one.
1: It's over, bro.
0: That's it, I'm not Salvi.
1: You're not Salvi no more, bro.
0: I'm getting hot on camera right now.
1: That's it, bro, they're going to eat you on camera, it's over.
0: Oh, man, that's it, I'm getting hot and red. You want to see me sweating after that one?
1: Wow. Ya valió.
0: Ya valimos, all right, man. You know what, that's the perfect segue. Ya valió. Ya valió, es lo que dice la gente cuando ocurre un accidente de tránsito, pero te tengo a alguien que viene al rescate. 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Hey, más música, en vivo en la mezcla, en 5 minutos, un saludo especial va para Ruby. Ruby, shout out to Ruby, onda la música app chat, que también nos mandó por ahí una tip. We appreciate it. Más boletos para Disneyland en 5, aquí por Mega.
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0: Zumba class. Hey, all we're missing is the Brazilian dancers. Ya que tenemos cámara.
1: Oh, yeah.
0: Imagine some Brazilian dancers just dancing behind you, bro.
1: If any Brazilians are welcome to come to the studio. Any, but now that we're live, come on.
0: We need some props.
1: Yes, come on.
0: We need some eye candy.
1: Exactly. Colombianas, vénganse.
0: Damn. Smuchi, ya sabemos los gustos de Smuchi ya.
1: Mexicanas también, salvadoreñas, you know what I mean? Las enfermeras salvadoreñas, vénganse.
0: You know where to hit it with that, enfermera. All right. Vamos a entrarle a Mega Sports. Al final del segmento te voy a dar la palabra clave para los boletos a Disneyland. Vamos a comenzar con el fútbol mexicano. Ayer, ¿cómo va a ser una final en México?
1: Yeah.
0: Y un marcador 0-0, bro.
1: Boring.
0: Damn. 0-0, Cruz Azul contra Pumas. Buen empate para Pumas, pero malísimo para Cruz Azul, porque en el fútbol mexicano se juegan dos partidos en la final. Igual en Guatemala se juegan dos partidos para la final. Municipal ganó el primer partido 4-1 y mañana se enfrentan una vez más Xelajú en casa contra Municipal, que en Xelajú remontar un 4-1.
1: Wow.
0: Imagínate, that would be next level. Y hoy, si quieres ver las jerseys que traemos, tienes que entrar porque traemos las jerseys de fútbol, ya que estamos hablando de fútbol. Smuchi trae una jersey, I'm just gonna say, del fútbol mexicano.
1: Exacto,
0: adivina cuál trae.
1: Exacto.
0: Y yo traigo una de un equipo salvadoreño, adivina cuál. Si las quieres ver, entra a la música app right now. We got the live stream. Por si no lo sabías, tenemos the live video stream happening right now. So, en El Salvador, la gran final es mañana. Águila de San Miguel contra mi Faz de Santa Ana. And now let's talk Major League Soccer. I know Galaxy's playing, right?
1: Oye, sí, exactamente. Juega el sábado contra Houston Dynamo. Ojalá que el Galaxy saque el gane. Los que tengo miedo que no vayan a ganar es tu LAFC, ¿eh?
0: Hey, man, LAFC necesita ganar.
1: Yes,
0: no han ganado en a few games.
1: They haven't won in the last four games.
0: It's a home game Sunday contra los Seattle Sounders. Buena suerte a mi LAFC. Tienen que ganar, ¿y sabes por qué?
1: Mm-hmm.
0: Porque el siguiente partido va a ser hasta julio para LAFC.
1: Oh, yeah, because of the break of the World Cup.
0: Yeah, exacto. Y va a ser contra el Galaxy hasta julio.
1: Let's go.
0: So they gotta win so they can come back, you know, they can come back strong.
1: Yes.
0: All right, man, del fútbol, ya que estamos hablando de fútbol, shout out to the mayor, el alcalde de Nueva York, que consiguió 100 boletos de parte de FIFA y los van a rifar. Y los que ganen la rifa los van a poder comprar por $50. Let's play the audio.
2: What can $50 get you in New York City? 25 cups of street cart coffee. 10 months of hard-hitting journalism. Still a classic. Infinite rides on the Staten Island Ferry. And for 1,000 lucky New Yorkers, a ticket to the World Cup. That's right. Last year we said we'd fight for cheaper tickets for New Yorkers. And today I'm proud to announce, just like Arsenal, we got it done.
0: All right. He said he got it done. Karen Bass. Staff de Karen Bass, we need you to step up. Lo que quiero saber es qué es lo que intercambió. There's always an exchange. Nothing is free or cheap. You know what I mean? Like, algo
1: exactly.
0: Tuvo que él dado también.
1: Y luego también hablando de World Cup, mira lo que puso la secretaria of
0: Homeland Security.
1: Yeah, que todavía ellos sí van a estar ahí en todos los partidos del World Cup.
0: Yeah, ya está confirmado de que ICE va a andar rondando las afueras de los estadios. Are they gonna go inside?
1: Mm.
0: I mean, it doesn't matter if they're inside or outside. Si van a estar, van a estar.
1: ¿Sabes qué? Yo creo que quieren estar por nuestra gente que vende los hot dogs, que vende las camisas y todo ese rollo. I think que eso, por eso quieren estar afuera. But bro, it's not fair, bro. Like, I mean, let them do their job. Let them get their little money, you know?
0: Yeah, man. I know we had something else con el... Con el World Cup. What else did we have? That was it, huh?
1: Eso del World Cup y también de Cristiano Ronaldo.
0: Oh, yeah, champion. Man. Ronaldo is the champion, man. Big ups to the GOAT.
1: Yes.
0: Ronaldo se coronó campeón allá por Arabia Saudita and Homeboy cried. Homeboy gave you some meme material, you know?
1: Yes.
0: He was crying. And big ups to him, man. He's still a champion.
1: Mm-hmm.
0: ¿Sabes qué? Sería bonito que ganara Portugal el Mundial.
1: Wow.
0: That would be cool. That would be a perfect sunset ending for Ronaldo.
1: You know what? I'm excited porque va a estar Cristiano Ronaldo, va a estar Messi y va a estar Neymar. The top players on my book.
0: Hey, but hablando de Neymar, man, Homeboy's already talking about I'm injured, bro.
1: Ah.
0: Yeah, man. Let's switch it over right now. a baseball. Let's talk Dodgers, let's talk Angels.
1: Oye, pues los LA Dodgers tuvieron el día libre el día de ayer, pero los Angelitos de Anaheim jugaron contra los Atlanta Braves y no les fue nada bien, otra vez cayendo 3-2. Hoy los Angelitos de Anaheim se enfrentan contra los Texas Rangers y los LA Dodgers con los Milwaukee Brewers. Buena suerte a los Dodgers y a los Angelitos.
0: There you have it, man. Eso fue Mega Sports. I'm gonna get back in the mix, pero primero, aquí te va a ti la palabra clave para los boletos a Disneyland. La palabra clave right now es Goofy. Keyword es Goofy. Mándamela por texto al número 43902. 43902. Buena suerte. Back to the mix. Más oportunidades de ganar boletos. En 10 minutes te doy otra palabra clave más. And if you happen to be on the La Música app chat right now, I'm going to drop a bonus keyword. Bonus keyword on the La Música app. Si no tienes la aplicación, descárgala. O también nos puedes ver por mega963.com. In case you're in front of the computer working out y no estás trabajando ahorita, you can log in también por mega963.com y ahí nos puedes ver también. All right, I'm going to get back in the mix. Hoy sí, Mega 963. Yeah.

0: 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Mucha gente piensa que esa canción es de Arcángel. Mm-hmm. It does have the sample de Arcángel, pero no es Arcángel. It's Omar Courts. Hey, hey, 50 in the morning. Vamos a entrarle a lo bien en las redes. Pero primero, your chance de ganar boletos a Disneyland right now es con la palabra clave ratón. Keyword ratón. Mándamela por texto al número 43902. 43902. Buena suerte. Y para los que están en la chat de la música viendo nuestra live stream, I'm gonna drop a bonus keyword ahí en el chat right now. Y hablando de ese chat, man, before we even start, lo vi en las redes, a lot of people are sending us tips and we appreciate them. Gotta send a shout out para ShareBear27, que nos acaba de mandar una tip right now. I'm going to be shouting tippers throughout the show. Muchas gracias. Shout out to everybody on the chat. The chat is very, very active right now, too. Thank you so much, everybody, sending us tips. I know we have somebody here. So many people sending tips that y la chat se mueve tan rápido de que it's hard to keep up with the chat right now, man. I'm going to be shouting out more tippers throughout the show. Muchísimas gracias. Muchísimas gracias, everybody. All right. En lo vi en las redes. Cuidado tomándote fotos, throwing the peace sign. Mm-hmm. Yeah, I'm not even gonna throw it I'm not gonna throw it on the video screen right now, porque on the video stream right now. Este audio que te vamos a tocar lo voy a explicar por qué. Let's play it.
1: You never do this in a photo anywhere. Well, you can't do it because your fingerprints, right?
2: Right. They can, with up to 10 feet away, they can use AI to take the picture of your fingers and copy and replicate your fingerprint, which then can be used in biometrics.
1: Oh my gosh.
2: And get past, you know, lines of security that they weren't able to get past before just by a picture online.
0: Wow. Crazy. So ya no la tires. We know with the fingers print facing the camera. Lo puedes hacer crazy. The other way.
3: Yes.
0: The other way is fine.
3: Like this, the other way, right?
0: Con la uña. Con la uña facing the camera is fine. Pero si le das vuelta, ahí le pueden tomar la foto del fingerprint. Y si te pones a pensar con la calidad de las cámaras nowadays, they can zoom in. Tomar esa foto and then be able to scan your fingerprint into anything.
3: That's crazy.
0: That is crazy, man. 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Coming up a las 9. Yo, DJ Eddie One, sigo en la mezcla. 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
0: Memorial Day Weekend. It's a Memorial Mega Mix Weekend right now. Me estamos mezclando hoy todo el día y estamos en vivo, streaming, live video right now por la música app. La música app, download it right now. Coming up en 5 minutos, boletos a Disneyland.
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0: chat de la música app right now.
1: Yes.
0: Viendo the live stream, por si no lo sabías. Estrenamos tecnología.
1: Yes.
0: Estamos no solo en vivo en la radio, en tu carro. Estamos en vivo right now por la música app.
1: Love
0: y
1: it.
0: También por mega963.com. Live video, live audio, all at the same time, man. Vamos a entrarle a los días nacionales. Y al final del segmento, te voy a dar la palabra clave para los boletos a Disneyland. Vamos a comenzar con National Road Trip. Today is perfect porque es Memorial Day weekend.
1: Yes.
0: A lot of people are going to be on the roads. ¿A qué horas is the best time? Según las estadísticas dicen, what's the best time to go, get on the freeway?
1: Tú y yo estamos jodidos si no lo subimos en el freeway a las 12 del mediodía, porque de las 12 a las 8 p.m. hoy dicen que va a haber mucho tráfico el día de hoy y el sábado de 12 a 5 p.m. El domingo va a estar light y agárrate el lunes.
0: El lunes when everybody's coming back home.
1: De 11 a 5 p.m. Those freeways are going to be packed.
0: All right, man. Today is also National Vanilla Pudding Day. I'm down with that.
1: I don't like the pudding, bro.
0: What?
1: I don't like pudding.
0: What?
1: No me gusta, bro. Last time, cuando me enfermé, me dieron eso, and I was like, oh, no. You know when you're sick, they give you that in the hospital.
0: Yeah. Hey, aquí va otra perfecta for the Memorial Day weekend. Today is National Cooler Day.
1: Yes.
0: National Cooler Day. You know, los que meten ahí las chelas to go to the beach.
1: Let's go.
0: Los que meten ahí las chelas for the get-together at the backyard parties and also at the park. Ah, ¿qué otros días nacionales ves por ahí?
1: Oye, es lo único que miro el día de hoy que es tan interesante, porque los demás es like, you know, like they're just like whatever.
0: Some whatever ones.
1: Yes.
0: All right, man, those were the national. And of course, somebody I'm sure is celebrating something today, right?
1: Exactamente. Si tú andas celebrando un cumpleaños, especialmente en el chat, happy birthday to you. Cualquier tipo de aniversario o cumpleaños, recuerda celebrarlo con nosotros, porque regalo perfecto lo tenemos tú y yo, ¿no? ¿Verdad, Eri?
0: Yeah, man. Quédate aquí con nosotros, celébralo con nosotros, porque estamos mezclando todo el día. Y ahorita te vamos a dar otra razón para quedarte con nosotros todo el día, porque estamos regalando boletos a Disneyland. Let me give you a keyword right now. La keyword para los boletos a Disneyland right now es Dumbo o Dumbo, como lo quieras decir en español. Dumbo es la palabra clave, como el elefante, como la cartoon de Disney. Keyword Dumbo. Mándala al número 43902. 43902. Buena suerte. I'm gonna get back in the mix right now. Happy Memorial Day weekend, man. Pásatela bien. I'm gonna drop some Ozuna right now. Esta se llama

0: Mega 96.3. Gotta give a shout out para todo nuestro staff that's making the live stream possible.
1: Oh, yeah.
0: Starting with Joey, I am back in Miami. He's in charge of all our technology-related stuff.
1: Nice.
0: También a nuestro ingeniero aquí y todo el staff de Mega. Shout out to our ingeniero Mike aquí. Yeah, everybody that made this possible. Mm-hmm. You know what's cool? What's cool? Nos acaban de mandar un reporte diciendo de que rompimos records hoy with the streams.
1: Nice.
0: Yeah, rompimos records hoy with the streams. We're getting stats and we got a lot of people watching.
1: Nice.
0: So it's really cool, man. So if you're just tuning in, nos puedes ver ahora en vivo por la música app. El show, el show lo puedes ver ahorita mismo en vivo. Puedes verme a mí mezclar para que veas que todo lo hacemos en vivo. You've ever wondered, do they really mix live?
1: Exacto.
0: Man, we're multitasking right here. I'm talking, I'm mixing, I'm reading your messages en el chat.
1: Yes.
0: We got the chat popping right now en la música app. By the way, le queremos mandar un saludo muy especial a toda la gente que nos está mandando tips.
1: Yes.
0: We're getting tips, bro.
1: Yes.
0: We got the tip jar in the chat and people are tipping us. Thank you so much.
1: Nice.
0: Thank you so much. That's actually gonna go towards paying the stream because all this stuff that we're doing takes bandwidth. Bandwidth es como decir datos, pero datos en computer, you know, terms.
1: Yo le voy a pedir un préstamo a la aplicación para sacar pa lunch.
0: Smuchi asking for free lunch on the chat right now.
1: Yes.
0: ¿Quién le quiere traer comida, Smuchi?
1: Yes.
0: ¿Quién le quiere traer comida, Smuchi? All right, man, let's get serious. Hay que entrarle a las noticias y al final del segmento te voy a dar la palabra clave para los boletos de Disneyland. Vamos a comenzar con una operación muy grande que hizo LAPD, donde arrestaron a más de 300 pedophiles, personas que se estaban tratando de pasar de listos con niños con abuso sexual. Les plenario de NBC4.
2: Police say 341 predators were arrested and 40 children were rescued in a major crackdown on online child exploitation in Southern California. This was called Operation Firewall. It ran from mid-April to the start of this month, a two-week period where federal investigators partnered with sheriff's offices and police across Southern California to follow up on thousands of tips of potential abusers, as well as to impersonate teen girls in online chat rooms. Some of these undercover officers impersonating teens as young as 13 years old. Investigators say that it shows the real danger that children face on some online social platforms like Instagram and Facebook and Discord. They also say that that threat exists on popular video gaming platforms like Roblox and Fortnite. They say parents need to be involved in what their children are doing online.
0: Yeah, man. Cuidado con ese juego de Roblox. Cuidado. En otras noticias locales, para esta nos vamos hasta Long Beach, donde una niña chiquita se cayó del quinto piso de un edificio. And I know this is a tough one, pero también a la misma vez es para educar a los padres, madres que están escuchando, que viven en edificios altos, que tengan muchísimo cuidado. Les plenario también de NBC4.
3: 4-year-old girl falls from a 5-story building here in Long Beach. Hi, everyone. I'm Mikayla Medina. We've been following this story here on Long Beach Boulevard. Here's what some of the witnesses say. I've got to warn you, some of the descriptions are graphic.
4: A child about 3 or 4 years old, she was laying on the ground. She was bleeding out of her eyes, ears, mouth.
5: Man. On the ground, blood coming from the baby's head, her ears, her eyes.
3: Witnesses say the little girl fell in front of a woman who was walking in front of the building. Police tell us the child was rushed to the hospital and as of 2 o'clock today remains in critical but stable condition. Investigators have not said what led to the fall and it remains unclear how the child was able to get out of the window.
0: Hey, man, cuidado con los niños dejando esas ventanas abiertas si vives en edificios altos, con cuidado, please. Y para terminar, ya que estamos hablando con niños, también esta tiene que ver con LAUSD y el tiempo que les dan enfrente de las screens de las pantallas, ya sea tabletas o ya sea computadoras. Les play the audio también de NBC4.
6: LA students will soon spend less time on electronic devices when they are at school. How would this work, though? What are the specifics? Well, LA Unified is reviewing a preliminary plan that puts new limits on screen time, especially for the younger kids. Students would not be able to use computers or tablets until they are in the second grade, and even then, second and third graders would be limited to 20 minutes a day. For fourth and fifth graders, 30 minutes a day. And the older students would get significantly more time on their devices. Now, if this is approved, it would roll out in phases during the next school year.
0: That's still too much time.
1: Yeah,
0: especialmente para los teenagers.
1: Mm-hmm.
0: De 60 a 90 minutos. Si te pones a pensar, van a la escuela por cuántas horas? De 6 a 8 horas, right? Depending on the school. So that means that almost 2 hours on a screen.
1: I think the problem is, Eddie, de que hacen la tarea en las computadoras. Mm-hmm. So, yeah, I mean, I feel if we go back to the old days, donde lo tenían que hacer papel, read, and everything, I think it'll work better.
0: Yeah, man, if you Google Sweden computers, books, vas a ver de que allá en Sweden acaban de quitar las computadoras y las screens completely, and they went back to books.
1: Nice, love it.
0: All right, man, eso fue Mega Noticias. Déjame darte la oportunidad de ganar boletos a Disneyland. Para ti escuchándonos en la radio, para ti viéndonos por la música app right now, la palabra clave para los boletos de Disney right now es Iron Man. Mándame la palabra clave Iron Man por texto al número 43902. 43902. Buena suerte. Y para los que están en el chat de la música app, te voy a dar una bonus keyword right now. 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Estamos en el chat de la música app. I'm gonna give you that bonus keyword para los boletos de Disneyland por ahí, right now.
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2: 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Yeah.

0: 6-3, LA's number one party station. DJ D1, I'm in the mix. Hey, man, 9:35 in the morning. It's time to get into the spicy talk. In case you missed it earlier, yeah, we're doing part two. We always do part one at 7:30 and part two at 9:30. Antes de entrarle, déjame darte la palabra clave para los boletos de Disneyland. La palabra clave right now es Minnie. Pero Minnie se escribe así. Pon atención. M-I-N-I. M-I-N-E. We try to make it, you know, as easy as possible.
1: Yes.
0: So, son tres letras. M-I-N-E. Mini. Mándala al número 43902. 43902. Le vamos a estar llamando el ganador o ganadora en los siguientes 15 minutos before 10 a.m. So, good luck. All right. En el Spicy Talk de hoy, el tema de hoy tiene que ver with potlucks. Get-togethers. Mm-hmm. Yo sé que van a haber muchos get-togethers por Memorial Day weekend. A lot of people are going to go to the beach, to the parks. Some people are going to have get-togethers at home. So la pregunta aquí es, si haces una potluck y no traen nada, un invitado, ¿lo vuelves a invitar? Sí o no. O si traen algo, like, you know they're trying to be stingy on purpose.
1: Mm-hmm.
0: Esto es lo que dijo un guy que no le pareció de que uno de sus invitados trajo nopales.
1: Exacto.
0: Trajo nopales to the party.
1: Y solo una bolsita.
2: Ya trajo mi hermano nopales, mira, para la carne asada. Para que no digas que luego no trae nada y que nomás viene aquí de gorrón.
3: Nopales, ahorita se los echo ya que esté.
2: Pero es que viene con un de hambre mi hermano, échale.
3: Pues ahorita en cuanto a ustedes se los llevo. Ahorita que se aguante, los voy
2: a
3: echar.
2: Pero no quiere nopales. Tú sabes que a mi hermano no le gustan. Él quiere carne asada de esta rachera que tienes aquí en la orilla, échale.
3: Mira nomás, ¿no? ¿Qué dijo? Yo llevo plantas y que me den carne. No, Andrea, ahorita que estén sus nopales que trajo, ahorita
2: no
3: se los llevo
2: así
3: para allá.
2: Y Marco, él no come nopales, nomás los
3: ¿para
2: trajo
3: qué traía?
2: Para nosotros.
3: Entonces traía rachera. Espérame. Ahí para echársela de una vez.
2: No trajo. No, pero aquí tenemos a rachera. ¿Para qué quieres que traiga rachera? Él ya trajo los nopales, échale aquí.
3: No, pues de haber sabido, mejor yo traigo los nopales y que él compre la rachera. ¿Es que quieres no de la buena así, carne, Andrea?
2: Es envidioso.
0: Oh, wow. Trajo los nopales, pero él no come nopales.
1: Exacto. Imagínate.
0: And the guy running the party, it's hating on the nopales. See, I like nopales. I don't have a problem with nopales.
1: I know you like plants. We all know that you like plants. We all know
0: Hold
1: that.
0: On, let me flex on camera real quick, bro. I can flex now on camera. You want to see me flexing on camera? We got the live video stream right now. I'm flexing. Wow. You know, we work out. We work out.
1: Yes.
0: All right. Enough of flexing. Now, but, I mean, por lo menos trajo algo. There's people that don't bring anything, bro.
1: Yes.
0: And he brought something. Es el mal agradecido, the guy running the party, or was the guest being stingy o codo?
1: Wow.
0: Which one is it? Let's take some calls, a ver qué piensa la gente, y luego vamos a los mensajes. We're going to be reading messages del chat de la música app y también por texto al 213-566-9696. Mega, buenos días.
4: Buenos días. Estoy hablando de la ciudad de Lomita. Mi opinión es de que cuando yo, bueno, mi costumbre es de que pues cuando estaba pequeña, mi mamá usualmente hacía de todo. Ella no pedía a mis tías o a mis tíos que trajera nada. Ella cocinaba la carne asada, el arroz, los frijoles. También, embargo, hacía los nopales en picadillo como con tomate, cebolla, limón, cilantro, como en una ensalada. Hacía guacamole. Entonces yo también me quedé con esa misma costumbre de que cuando invito a alguien, realmente no espero que ellos traigan nada, lo hago yo, y a veces uno se siente bonito hacerlo de corazón, no es de que se está fijando, si van a hablar, van a hablar, de todos van a hablar, si hablan de cómo te vestiste el día de la carne asada, cómo te cortaste el pelo, cuando te lo pintaste, hablan de todo, entonces hay que dar algo de hablar, ¿verdad? Entonces no se me hace que pues tenga tanta importancia, cuando uno lo hace de corazón y pues como digo DJ, everyone que tiene el dinero y si lo puede hacer, ¿por qué no?
0: Yeah, I mean, if you have the money y tú eres el que estás haciendo el party y no te traen cosas, like, you're responsible. Technically, you are responsible.
1: Wow.
0: Because you're doing the part. It was your idea to do the potluck.
1: Wow.
0: I mean, si no te lo traen, ¿quién va a responder, right?
1: ¿Sabes qué, Eri? Yo siempre cuando hago una carne asada, yo sí les digo que traigan carne o pollo, que no me traigan nada más porque last time me llevaron unos frijoles y estaban todos a sedos. I make sure que la carne o el pollo traigan, pero de ahí no traigan nada más. I'll put the rest.
0: Hey, si tú me traes el pollo, me tienes que traer el pollo orgánico, por favor.
1: Pollo, this is grass-fed.
0: Let's take, we got more calls. Let's take a couple more. Mega, buenos días.
5: No, I was calling to give a comment regarding this morning's topic. So the way that I view things and the way that I actually do things is when my friends come over and when I invite them over, normally I'll just tell them, like, I could come through. You know, they'll ask, like, you need me to bring anything? And most of the time I say, no, I got it. Just, you know, show up. And then there's other times where the situation differs. Like, for instance, we're going to a carne asada this weekend and I offer, you know, what they need me to bring. And there's also times where I will tell my friends, all right, let's have a potluck. Let's have a gathering. So I think communication is key. Si no dices nada, no estoy pidiendo nada, you know, and that's just the way it is. Haz las cosas de corazón. And then also, if you want, you know, to have a potluck, just mention it, you know. Pero este naco, talking about this person, is really like, come on, man, throw him under the bus for that one. Like, it's naco, you know, that's not what to do. Do things from your heart.
1: Wow.
0: All right.
1: Como nacos.
0: Mira. Ya te llamaron naco a ti, Smuchi.
1: Yes.
0: Mira, Juan Carlos está llamando. Dice que ya te puede ver. He can picture you. He said, walking into the party con nopales. You bringing in the nopales. Y que sales bien pedo, dice.
1: Yo, hey, bro, es que hay gente que va al party y dicen, you know, quieren tomar y no traen ni un seis. O sea, ni un seis, ni

0: hacer esto, pero yo digo pollo y carne, porque lo demás uno lo puede hacer y está barato.
1: All right, that's it, man. Ese fue el Spicy Talk de hoy. Memorial Day Potluck Edition. Mm-hmm. I'm going to read a couple of messages de los que nos están entrando en el chat. Aquí viene uno que dice, if you're hosting, este viene parte de Jasmine on the la música chat, mm-hmm. que dice, if you're hosting, you should put everything unless you say pitching on everything or specifically what should they bring, dice ella.
0: Wow.
1: Aquí viene otro, Crystal dice, definitely nowadays is tough. If you're the one throwing the get together, dice, party, dice, do it without being selfish, dice. Mm. Be appreciative of anyone who can bring something, dice, if they can bring something, dice. All right, so ese fue el Spicy Talk. I'm going to get back in the mix. It's 9:40 right now, 9:42. En los siguientes 5 minutos le vamos a llamar al ganador o ganadora de los boletos a Disneyland. It's a Memorial Day Weekend Mix. It's a Memorial Day Weekend Mega Mix. Estamos mezclando todo el día hasta las 9 de la noche, back to back, todo el día, aquí por Mega 963. Let's go!

0: 96.3, good morning, good morning, good morning, Los Ángeles, Orange County, Inland Empire. It's a Memorial Day weekend mega mix happening right now. Estamos mezclando todo el día y toda la noche hasta las 9 de la noche today. DJ Lenny G is actually up next, and we're going to talk to him real quick. Pero primero, we got to call the winner. We got to call the winner para Disneyland. Let's call that winner, Smuchi.
1: Oye, tenemos en la línea ya a Liz de Montebello, que se dedica a... She's a caregiver, y la tengo en la línea para que tú le des la buena noticia.
0: Okay, let's do it. Guess what? Te vas a Disneyland con 5 boletos. ¡Felicidades!
2: Yes! Oh my God, thank you! Yes, it's the first time I win. I finally win. I always text. Gracias, Mega 96.3. Thank you for the ticket.
0: No, gracias a ti, para que veas, para ti escuchando y viéndonos por el live stream. There's always everyday listeners. Mm-hmm. Every day we get people que dicen lo mismo. Nunca había ganado. Oh my God. Today was her day, and yes, you could be next, man. You could be next. So we got the live stream. We got the side-by-side on right now. Okay, so si nunca han visto what DJ Lenny G looks like, he's taking over the turntables right now. Miren las ojeras. Él también viene ojerudo. That makes me feel better. You know, I'm not the only one with ojeras. I'm right here trying to control the ojeras, but it's hard, bro. It's hard. It's hard when you're a DJ and you don't get that much sleep. Or it's hard when you're a baby daddy like Smuchi and you got twins, ¿sí o no?
1: Yeah, it's really hard, bro. I have 5 kids. It's really hard. But you know what? The problem with Lenny is that he parties too much. You know, he's every night he's at a nightclub.
0: Every night he's at a
3: nightclub. He's got a basketball team.
0: He does. He does have a basketball team. He beats all of us. Yeah. How many kids for Lenny? You got 2 or 3?
3: Two.
0: Okay, so you got 2, I got 3. And Smuchi, ¿cuántos?
1: I got 5.
0: Damn,
1: got 5.
0: Bro.
1: Yes.
0: Damn. Hey, gotta send a shout out to everybody on the La Musica chat. DJ Lenny G is on. Sigue escuchando. Vienen más oportunidades de ganar boletos a Disneyland. We're gonna be mixing, like I said, all day for your Memorial Day weekend. Thank you so much, everybody that joined the chat. By the way, we broke records of the live in the live stream. We had a lot of people on. There's still people on right now. Sigue escuchando por ahí. O también saludos también si estás escuchándonos por la radio. In case you're just tuning in, we now have a live stream que tú puedes ver por la música app. Y si estás frente de una computadora, también nos puedes ver por ahí. We're gonna stay chatting. We're gonna stay on the chat right now. Así que cáiganle al chat, la música app chat. Ask us anything. I'm gonna be on the chat for like another 10 minutes.
1: Yes.
0: You can ask us whatever you can ask about, you know, whatever you want. Prizes. You know, we'll answer anything. And then DJ Lenny G is gonna jump on the turntables. All right. Have a good rest of your weekend. El party continúa aquí por Mega 96.3.
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0: 26. Shout out to the class of 2026. Gracias a toda mi gente linda, la gente que está trabajando duro, mucha gente trabajando, laborando, los que ya arrancaron para disfrutar su 3-day weekend, para la playa, para el lago, para el río, para la piscina, para el parque. Aquí estoy acompañando de todo el weekend. We got the biggest Memorial Day weekend kickoff party. Estamos en vivo a través de la Mega Nueva York, la Mega en Puerto Rico, la Mega en LA, el Nuevo Sol en Miami, Orlando, Tampa, en the Florida Keys, DC, Maryland, Virginia, en la Nueva Latino FM. Y me tienes en el mundo entero completamente gratis en nuestra aplicación, la música. 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Confirmado, Wisin.
1: For the world.
0: You know.

0: amigos a bailar. Mami, follow me, follow me. Mete mano, Sandra Peña, Nelly. Love you, baby.
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0: Dad, juguemos. Si dices no, pierdes.
1: No sé. Ok, dale.
0: ¿Te gustan los autos?
1: Sí.
0: ¿Te gusta pasear por las montañas?
1: Sí.

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1: What's up, LA? 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
0: DJ Ariwan aquí de Mega. Saludos a Gabriel de Pasadena. Él recibió 1.6 millones de dólares después de que fue una víctima en un accidente de tránsito. José de Glendale, a él lo mordió un perro. Él recibió 500 mil dólares. Cristina de Huntington Park, ella se cayó en un hotel. Ella recibió 250 mil dólares. ¿Y quién lo hizo posible? Mike M. Ronnie. Yo sé que has escuchado el nombre M. Ronnie, pero solo hay un M. Ronnie que yo te recomiendo y se llama Mike and Ronnie, because they all want to be like Mike, man. Él fue el que le consiguió estas compensaciones monetarias a mi radio escuchas. And you could be next. You could be the next one to get compensated for injuries. Llámale ahorita mismo al 844-440-0963. 844-440-0963. 844-440-0963.
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